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12: Jipijapa está ubicado al sur de Manabí y es conocida también como la Sultana del Café, por ser el principal productor de café en Ecuador. Entre sus recursos turísticos tiene las playas de Puerto Cayo. Las parcialidades indígenas que habitaron lo que hoy es Jipijapa fueron víctimas de saqueos, incendios y otros atropellos de conquistadores y piratas. La principal actividad de este cantón es la producción y exportación de café, además del comercio en sus diferentes formas y la artesanía. Su fecha de cantonización fue un 25 de junio de 1824.
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4: El pueblo de la Concordia nace producto de la migración de colonos de Loja y Manabí, que por sequía de 1960 y 1962 de estas provincias llegan familias enteras a poblar entre la Unión y la Concordia. La Concordia fue creada como cantón de la provincia de Esmeraldas el 26 de noviembre del 2007 y de conformidad a la segunda disposición transitoria de la ley de creación del cantón La Concordia. La administración política administrativa quedó a cargo del municipio de Quinindé hasta que se eligieran las dignidades del nuevo municipio.
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11: Hipi Japa está ubicado al sur de Manabí y es conocida también como la Sultana del Café, por ser el principal productor de café en Ecuador. Entre sus recursos turísticos tiene las playas de Puerto Cayo. Las parcialidades indígenas que habitaron lo que hoy es Hipi Japa fueron víctimas de saqueos, incendios y otros atropellos de conquistadores y piratas. La principal actividad de este cantón es la producción y exportación de café, además del comercio en sus diferentes formas y la artesanía. Su fecha de cantonización fue un 25 de junio de 1824.
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2: El pueblo de La Concordia nace producto de la migración de colonos de Loja y Manabí, que por sequía de 1960 y 1962 de estas provincias llegan familias enteras a poblar entre La Unión y La Concordia. La Concordia fue creada como cantón de la provincia de Esmeraldas el 26 de noviembre del 2007 y de conformidad a la segunda disposición transitoria de la ley de creación del cantón La Concordia. La administración política administrativa quedó a cargo del municipio de Quinindé hasta que se eligieran las dignidades del nuevo municipio.
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6: Jipijapa está ubicado al sur de Manabí y es conocida también como la Sultana del Café, por ser el principal productor de café en Ecuador. Entre sus recursos turísticos tiene las playas de Puerto Cayo. Las parcialidades indígenas que habitaron lo que hoy es Jipijapa fueron víctimas de saqueos, incendios y otros atropellos de conquistadores y piratas. La principal actividad de este cantón es la producción y exportación de café, además del comercio en sus diferentes formas y la artesanía. Su fecha de cantonización fue un 25 de junio de 1824.
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6: El pueblo de la Concordia nace producto de la migración de colonos de Loja y Manabí, que por sequía de 1960 y 1962 de estas provincias llegan familias enteras a poblar entre la Unión y la Concordia. La Concordia fue creada como cantón de la provincia de Esmeraldas el 26 de noviembre del 2007 y de conformidad a la segunda disposición transitoria de la ley de creación del cantón La Concordia. La administración política administrativa quedó a cargo del municipio de Quinindé hasta que se eligieran las dignidades del nuevo municipio.
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2: Jipijapa está ubicado al sur de Manabí y es conocida también como la Sultana del Café, por ser el principal productor de café en Ecuador. Entre sus recursos turísticos tiene las playas de Puerto Cayo. Las parcialidades indígenas que habitaron lo que hoy es Jipijapa fueron víctimas de saqueos, incendios y otros atropellos de conquistadores y piratas. La principal actividad de este cantón es la producción y exportación de café, además del comercio en sus diferentes formas y la artesanía. Su fecha de cantonización fue un 25 de junio de 1824.
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5: El pueblo de La Concordia nace producto de la migración de colonos de Loja y Manabí, que por sequía de 1960 y 1962 de estas provincias llegan familias enteras a poblar entre La Unión y La Concordia. La Concordia fue creada como cantón de la provincia de Esmeraldas el 26 de noviembre del 2007 y de conformidad a la segunda disposición transitoria de la ley de creación del cantón La Concordia. La administración política administrativa quedó a cargo del municipio de Quinindé hasta que se eligieran las dignidades del nuevo municipio.
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10: Jipijapa está ubicado al sur de Manabí y es conocida también como la Sultana del Café, por ser el principal productor de café en Ecuador. Entre sus recursos turísticos tiene las playas de Puerto Cayo. Las parcialidades indígenas que habitaron lo que hoy es Jipijapa fueron víctimas de saqueos, incendios y otros atropellos de conquistadores y piratas. La principal actividad de este cantón es la producción y exportación de café, además del comercio en sus diferentes formas y la artesanía. Su fecha de cantonización fue un 25 de junio de 1824.
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8: El pueblo de la Concordia nace producto de la migración de colonos de Loja y Manabí, que por sequía de 1960 y 1962 de estas provincias llegan familias enteras a poblar entre la Unión y la Concordia. La Concordia fue creada como cantón de la provincia de Esmeraldas el 26 de noviembre del 2007 y de conformidad a la segunda disposición transitoria de la ley de creación del cantón La Concordia. La administración política administrativa quedó a cargo del municipio de Quinindé hasta que se eligieran las dignidades del nuevo municipio.
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4: Jipijapa está ubicado al sur de Manabí y es conocida también como la Sultana del Café, por ser el principal productor de café en Ecuador. Entre sus recursos turísticos tiene las playas de Puerto Cayo. Las parcialidades indígenas que habitaron lo que hoy es Jipijapa fueron víctimas de saqueos, incendios y otros atropellos de conquistadores y piratas. La principal actividad de este cantón es la producción y exportación de café, además del comercio en sus diferentes formas y la artesanía. Su fecha de cantonización fue un 25 de junio de 1824.
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1: El pueblo de la Concordia nace producto de la migración de colonos de Loja y Manabí, que por sequía de 1960 y 1962 de estas provincias llegan familias enteras a poblar entre la Unión y la Concordia. La Concordia fue creada como cantón de la provincia de Esmeraldas el 26 de noviembre del 2007 y de conformidad a la segunda disposición transitoria de la ley de creación del cantón La Concordia. La administración política administrativa quedó a cargo del municipio de Quinindé hasta que se eligieran las dignidades del nuevo municipio.
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14: Jipijapa está ubicado al sur de Manabí y es conocida también como la Sultana del Café, por ser el principal productor de café en Ecuador. Entre sus recursos turísticos tiene las playas de Puerto Cayo, las parcialidades

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3: El pueblo de la Concordia nace producto de la migración de colonos de Loja y Manabí, que por sequía de 1960 y 1962 de estas provincias llegan familias enteras a poblar entre la Unión y la Concordia. La Concordia fue creada como cantón de la provincia de Esmeraldas el 26 de noviembre del 2007 y de conformidad a la segunda disposición transitoria de la ley de creación del cantón La Concordia. La administración política administrativa quedó a cargo del municipio de Quinindé hasta que se eligieran las dignidades del nuevo municipio.
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15: Jipijapa está ubicado al sur de Manabí y es conocida también como la Sultana del Café, por ser el principal productor de café en Ecuador. Entre sus recursos turísticos tiene las playas de Puerto Cayo. Las parcialidades indígenas que habitaron lo que hoy es Jipijapa fueron víctimas de saqueos, incendios y otros atropellos de conquistadores y piratas. La principal actividad de este cantón es la producción y exportación de café, además del comercio en sus diferentes formas y la artesanía. Su fecha de cantonización fue un 25 de junio de 1824.
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4: El pueblo de la Concordia nace producto de la migración de colonos de Loja y Manabí, que por sequía de 1960 y 1962 de estas provincias llegan familias enteras a poblar entre la Unión y la Concordia. La Concordia fue creada como cantón de la provincia de Esmeraldas el 26 de noviembre del 2007 y de conformidad a la segunda disposición transitoria de la ley de creación del cantón La Concordia. La administración política administrativa quedó a cargo del municipio de Quinindé hasta que se eligieran las dignidades del nuevo municipio.
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14: Jipijapa está ubicado al sur de Manabí y es conocida también como la Sultana del Café, por ser el principal productor de café en Ecuador. Entre sus recursos turísticos tiene las playas de Puerto Cayo. Las parcialidades indígenas que habitaron lo que hoy es Jipijapa fueron víctimas de saqueos, incendios y otros atropellos de conquistadores y piratas. La principal actividad de este cantón es la producción y exportación de café, además del comercio en sus diferentes formas y la artesanía. Su fecha de cantonización fue un 25 de junio de 1824.
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5: El pueblo de la Concordia nace producto de la migración de colonos de Loja y Manabí, que por sequía de 1960 y 1962 de estas provincias llegan familias enteras a poblar entre la Unión y la Concordia. La Concordia fue creada como cantón de la provincia de Esmeraldas el 26 de noviembre del 2007 y de conformidad a la segunda disposición transitoria de la ley de creación del cantón La Concordia. La administración política administrativa quedó a cargo del municipio de Quinindé hasta que se eligieran las dignidades del nuevo municipio.
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